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8: Son las 20 horas y 2 minutos.
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6: Son las 20 horas y 33 minutos.
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7: Son las 21 horas y 4 minutos.
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8: Son las 21 horas y 31 minutos.
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1: Son las 22 horas y 2 minutos.
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2: Son las 22 horas y 31 minutos.
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9: Son las 23 horas y un minuto.
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1: Son las 23 horas y 34 minutos.
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9: Es la hora 00:05.
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6: Es la hora 0:32.
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1: Es la 1:04 a.m.
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0: Es la 1:19 a.m.
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2: En la batería está el señor Mauricio Basualto. Un aplauso para él, por favor. En el bajo, el señor Gonzalo López.

principal, guitarra eléctrica, guitarra acústica, pandero, maracas, bailes exóticos, Álvaro López.

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5: Es la 1 de la madrugada y 31 minutos.
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0: Es la 1:45 a.m.
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5: Son las 2 de la madrugada y 4 minutos.
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0: Son las 2 de la madrugada y 16 minutos.
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8: Son las 2 de la madrugada y 32 minutos.
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0: Son las 2 de la madrugada y 46 minutos.
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1: Son las 3 de la madrugada y 10 minutos.
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0: Son las 3 de la madrugada y 48 minutos.
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1: Son las 4 de la madrugada y 4 minutos.
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0: Son las 4 de la madrugada y 16 minutos.
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4: Son las 4 de la madrugada y 33 minutos.
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1: Son las 4 de la madrugada y 45 minutos.

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4: Son las 5 de la madrugada y 5 minutos.
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4: Son las 5 de la madrugada y 32 minutos.
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11: Son las 6 de la mañana y 4 minutos.
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0: Son las 6 de la mañana y 15 minutos.
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8: Son las 6 de la mañana y 31 minutos.
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0: Son las 6:35.
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0: Son las 6:47 a.m.
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0: Son las 6 de la mañana y 51 minutos.
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2: Son las 7 de la mañana y 6 minutos.
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5: Son las 7 de la mañana y 32 minutos.
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6: Son las 8 de la mañana y un minuto.
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2: Son las 8 de la mañana y 37 minutos.
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4: Son las 9 de la mañana en punto.
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2: Son las 9 de la mañana y 32 minutos.
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2: Según el termómetro, a esta hora solo 10 grados en La Serena y Coquimbo, pero ya está asomando el sol. ¿Cómo va a estar el
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1: Son las 10 de la mañana y 2 minutos.
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6: Son las 11 de la mañana y 2 minutos.
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1: Son las 11 de la mañana y 30 minutos.
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2: Según el termómetro, a esta hora solo 10 grados en La Serena y Coquimbo, pero ya está asomando el sol. ¿Cómo va a estar el
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1: Son las 12 horas y un minuto.
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2: De que este no es un niño Godzilla, pero es un niño irregular que probablemente traiga mucha agua, mucho viento, es lo que esperamos. Pero obviamente tenemos que prever situaciones de riesgo, situaciones del suministro eléctrico.
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5: Son las 12 horas y 35 minutos.
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1: Son las 13 horas y 2 minutos.
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2: Son las 13 horas y 33 minutos.
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4: Son días de mayores ventas y eso también redunda en sus propias remuneraciones.
5: Y lo que está haciendo Santiago es tener una definición, obviamente, de quién va a ser el secretario regional ministerial para cada una de las carteras.
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7: Son las 14 horas y un minuto.
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3: Son las 14 horas y 35 minutos.
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12: Son las 15 horas y 3 minutos.
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6: Son las 15 horas y 35 minutos.
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1: Son las 16 horas y 2 minutos.
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1: Son las 16 horas y 30 minutos.
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6: Son las 17 horas y 4 minutos.
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6: Son las 17 horas y 33 minutos.
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2: Son las 18 horas y 3 minutos.
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2: Según el termómetro, a esta hora solo 10 grados en La Serena y Coquimbo, pero ya está asomando el sol. ¿Cómo va a estar el
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8: Son las 18 horas y 35 minutos.
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1: Son las 19 horas y 4 minutos.
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7: Son las 19 horas y 31 minutos.
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